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3: Es la hora 21:04.
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3: Es la hora 22:04 minutos.
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4: Es la hora 23:02.
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A comienzos de los años 90, Beck era prácticamente un desconocido. Tocaba en bares pequeños de Los Ángeles, mezclando folk, hip hop, rock y sonidos rarísimos que nadie entendía demasiado. No tenía banda fija, no tenía dinero y muchas veces tocaba frente a apenas 10 personas. Y justamente en una grabación casi improvisada, nació Loser. La canción se grabó en 1993 en un estudio diminuto y barato. Beck estaba rapeando de manera medio absurda, casi burlándose de sí mismo, cuando improvisó la frase «I'm a loser, baby, so why don't you kill me?» «Soy un perdedor, nena, ¿por qué no me matas?» Él mismo pensó que era ridícula. De hecho, creía que jamás sería tomada en serio. Pero pasó todo lo contrario. El tema empezó a sonar en radios universitarias y explotó por completo, porque tenía algo distinto. Mezclaba guitarras folk, samples, hip hop, psicodelia y letras surrealistas en una época donde el grunge dominaba todo. Con el tiempo, Beck terminó convirtiéndose en uno de los músicos más creativos e impredecibles de su generación. Beck, Loser.

En 2002, Red Hot Chili Peppers lanzó una canción que, sin hacer ruido ni escándalo, terminó convirtiéndose en una de las más queridas y especiales de toda su carrera. Esa canción es By the Way. A primera escucha, parece simple, luminosa, casi despreocupada. Pero By the Way esconde algo más profundo. Marca el momento en que la banda se reconcilia con su costado más melódico y emocional. La canción fue escrita principalmente por Anthony Kiedis, en una etapa de estabilidad poco habitual para él. Después de años de excesos, conflictos internos y adicciones, Kiedis estaba viviendo un periodo más calmo, más reflexivo, y eso se nota. La letra no cuenta una historia lineal, es fragmentada, casi como pensamientos sueltos, frases que van y vienen, sensaciones más que relatos. Habla de movimiento, de relaciones, de ciudades, de la vida que pasa rápido. Como si Anthony estuviera mirando el mundo sin pelearse con él. Musicalmente, la canción es clave por una razón muy clara. Marca el dominio absoluto del sonido melódico de la banda, impulsado por John Frusciante. Frusciante empujó fuerte hacia un enfoque más pop, más armónico, más emocional. No todos en la banda estaban convencidos al principio, pero el resultado fue innegable. Un tema inmediato, contagioso y profundamente humano. La canción dio nombre al álbum By the Way, un disco que consolidó definitivamente a los Chili Peppers como una banda capaz de envejecer sin perder identidad. Ya no eran solo energía salvaje y funk descontrolado, eran madurez, melodía y sensibilidad. Y eso la vuelve especial, porque By the Way representa a una banda que sobrevivió a todo y eligió seguir adelante, con menos ruido, pero con más corazón. Red Hot Chili Peppers, By the Way.

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3: Es la hora 03 minutos.
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musical. Neo FM. ¿Quieres quererme? Want to Want Me es una canción del cantante estadounidense Jason Derulo, lanzada el 9 de marzo de 2015 como el sencillo principal de su cuarto álbum de estudio, Everything is For. La temática de la canción es clara. Se trata del deseo intenso de estar con alguien, tanto física como emocionalmente, y la frustración que surge cuando ese deseo no es mutuo. Es una canción sobre la pasión y el anhelo, conceptos que Derulo plasma de manera directa en el estribillo. La canción fue un gran éxito comercial, fue certificada como multiplatino y tuvo un gran impacto en la radio y plataformas de streaming. Parte de su éxito se debe a la pegajosa melodía y al hecho de que apelaba a un público amplio, tanto en pistas de baile como en la radio pop convencional. El tema consolidó a Jason Derulo como una estrella pop internacional y es considerado uno de sus mayores éxitos. Jason Derulo, Want to Want Me.

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1: En 1978 apareció una canción que nadie imaginaba que iba a convertirse en uno de los mayores himnos de fuerza y superación personal de todos los tiempos. I Will Survive, Sobreviviré, interpretada por Gloria Gaynor. Curiosamente, la canción casi pasa desapercibida. Cuando se lanzó el simple, la compañía discográfica la puso en el lado B del vinilo. La cara principal era otro tema llamado Substitute. Pero algo inesperado ocurrió. Los DJs de las discotecas empezaron a darle vuelta al disco y descubrieron que la verdadera joya estaba del otro lado. La canción había sido escrita por Freddie Perren y Dino Fekaris, quien en ese momento atravesaba un momento muy difícil. Acababa de ser despedido de su trabajo como compositor. Esa sensación de levantarse después de una caída quedó plasmada en la letra. Y para Gloria Gaynor también tuvo un significado especial. Cuando grabó la canción, estaba recuperándose de una cirugía en la columna después de una fuerte caída en el escenario. Tal vez por eso la interpretación suena tan convincente. La canción habla de alguien que supera una ruptura amorosa, pero con el tiempo se transformó en algo mucho más grande, un símbolo de resistencia, independencia y autoestima. El impacto fue enorme. I Will Survive llegó al número uno del ranking en Estados Unidos y en 1980 ganó el premio Grammy a Mejor Grabación Disco. Algo único, porque fue la única vez que esa categoría existió. Gloria Gaynor, I Will Survive.

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0: Imaginar. Imagine es una de las canciones más famosas del siglo XX, pero también una de las más mal interpretadas. Detrás de su aparente simpleza hay una historia profunda, política, espiritual y personal. John Lennon escribió Imagine en 1971, en plena Guerra Fría, Guerra de Vietnam, amenaza nuclear constante, luchas raciales, polarización ideológica entre capitalismo y comunismo. Lennon ya no era el Beatle simpático, era un artista activista, vigilado por el FBI, enfrentado al sistema y exiliado de Inglaterra, viviendo en Nueva York junto a Yoko Ono. Aunque durante años se presentó como una obra solo de Lennon, Yoko Ono fue fundamental. Muchas ideas vienen de su libro Grapefruit de 1964, con frases conceptuales que empezaban con Imagine. Lennon lo reconoció tarde. La canción debería decir Lennon Ono. Yo era demasiado machista para admitirlo. En 2017, Yoko Ono fue acreditada oficialmente como coautora. ¿Cómo nació la canción? Lennon la compuso en su casa, al piano blanco de Tittenhurst Park. Musicalmente es minimalista. Piano, bajo, batería suave y cuerdas. La intención era clara, que el mensaje estuviera por encima de la música. Nada épico, nada grandilocuente. Una melodía casi infantil para una idea revolucionaria. Cada verso propone imaginar la ausencia de los grandes pilares del poder humano. Países, religiones, posesiones, fronteras. No como una orden, no como una utopía cerrada, sino como un ejercicio mental. Desde su lanzamiento, Imagine fue acusada de comunista, antirreligiosa, ingenua, peligrosa. En algunos países fue censurada. En Estados Unidos, reforzó el interés del gobierno por deportar a Lennon. Paradójicamente, Lennon vivía con comodidades y aún así proponía imaginar un mundo sin posesiones. Él mismo lo admitía. No digo que sea fácil, digo que vale la pena pensarlo. Tras el asesinato de John Lennon en 1980, Imagine dejó de ser solo una canción. Sonó en homenajes globales, en actos por la paz, en tragedias colectivas, en ceremonias oficiales, incluso por líderes que antes la criticaban. Pasó de ser subversiva a universal. ¿Por qué Imagine es eterna? No da respuestas, hace preguntas, no grita, susurra, no acusa, invita, no envejece, porque el conflicto humano sigue siendo el mismo. Es una canción frágil, con una idea más fuerte que cualquier arma. John Lennon, Imagine.

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Si alguna vez necesitaste una canción que te levante el ánimo en segundos, esa es A Veces, Sometimes, probablemente la canción más alegre de la historia de Erasure. Fue lanzada en 1986, cuando el dúo todavía estaba construyendo su identidad, y sin proponérselo, lograron capturar algo muy difícil de atrapar en una canción: la felicidad pura, sin ironía y sin doble fondo. Musicalmente, Sometimes nace de la mente brillante de Vince Clarke, obsesionado con las melodías simples, claras y memorables. Nada complicado, nada oscuro, sintetizadores luminosos, ritmo liviano y una sensación constante de movimiento hacia adelante. Pero la magia aparece cuando entra la voz de Andy Bell. Andy no canta la felicidad como quien la presume, la canta como alguien que la está viviendo en ese mismo instante. La letra no cuenta una gran historia épica, habla de momentos, de esos días en los que todo parece alinearse, cuando las preocupaciones se apagan un rato y la vida simplemente se siente bien. Y ahí está la clave. Sometimes no dice siempre, dice a veces, porque Erasure entendía algo muy humano. La felicidad no es permanente, pero cuando aparece, hay que celebrarla. En plena década del 80, llena de excesos, poses y dramatismo, Erasure eligió otro camino, la alegría honesta. Por eso, Sometimes se convirtió en un clásico inmediato. Sonaba en radios, pistas de baile, autos, casas, y tenía ese raro poder de hacer sonreír incluso al que no quería sonreír. No fue un himno de rebeldía, no fue una canción política, fue algo mucho más simple y más grande. Un recordatorio de que la música también puede ser un refugio feliz. Hoy, varias décadas después, Sometimes sigue funcionando igual, suena y algo se acomoda por dentro. Porque algunas canciones envejecen y otras, como esta, siguen siendo ese pequeño momento en el que todo está bien. Aunque sea Sometimes, a veces.

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0: coisa linda. Obrigada, Belo Horizonte!
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Angel of Harlem es una canción de la banda irlandesa U2, lanzada en 1988 como el segundo sencillo de su álbum Rattle and Hum, Sonajero y Zumbido. La canción es un homenaje a la ciudad de Nueva York y en particular a la legendaria cantante de jazz, Billie Holiday, a quien Bono menciona directamente en la letra. Con un sonido influenciado por el soul y el rhythm and blues, es una de las canciones más distintivas de U2, debido a su alejamiento del estilo rock característico de la banda en favor de una fusión más marcada con géneros musicales estadounidenses. Billie Holiday, conocida por su apodo Lady Day, fue una de las cantantes de jazz más influyentes del siglo XX, famosa por su estilo vocal lleno de emoción y su capacidad para transmitir dolor y belleza en su música. Bono quedó profundamente conmovido por la historia de Holiday, particularmente por sus luchas personales y el racismo que enfrentó en su vida. En este tema se refiere a ella como un ángel, reconociendo su importancia y legado en la música. La letra de Angel of Harlem es un tributo tanto a Billie Holiday como a la rica cultura musical de Harlem, un barrio de Nueva York que ha sido el corazón de muchas tradiciones musicales, especialmente en el jazz y el blues. El homenaje a Billie Holiday y el amor por la música estadounidense que se escucha en Angel of Harlem es un testimonio del respeto de la banda irlandesa por los gigantes que los precedieron y sigue siendo una pieza clave en su trayectoria artística. U2, Angel of Harlem.

En 1986, The Rolling Stones atravesaba uno de sus peores momentos internos y casi no se hablaban. Había peleas constantes y muchos creían que la banda estaba a punto de separarse. Y en medio de ese caos apareció Harlem Shuffle. Lo curioso es que la canción no era de ellos. Había sido grabada originalmente en 1963 por el dúo Bob y Earl, un clásico del soul y del rhythm y blues que los Stones escuchaban desde sus comienzos. Pero en vez de hacer una versión tradicional, decidieron transformarla en algo totalmente

Totalmente ochentoso. El video fue uno de los primeros grandes clips en mezclar actores reales con animación dibujada cuadro por cuadro. Para 1986, eso era revolucionario. Aparecían caricaturas persiguiendo a Mick Jagger por las calles, esqueletos bailando y personajes saliendo literalmente de las paredes. Pero detrás de ese éxito había tensión real. Durante la grabación del álbum, Keith Richards estaba furioso porque Mick quería enfocar más en su carrera solista que en la banda. De hecho, varios críticos dicen que Harlem Shuffle suena alegre, pero fue grabada en uno de los momentos más oscuros de la historia de los Stones. Y quizá por eso mismo terminó siendo especial. The Rolling Stones, Harlem Shuffle.

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1: Para todos esos amores que dicen ser prohibidos y para todos esos que no pudieron ser. Esto dice así.

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1: La canción I Run So Far Away de A Flock of Seagulls no solo fue uno de los himnos más reconocibles de los años 80, también es una de esas canciones que prácticamente definieron cómo sonaba el futuro en aquella época. La banda nació en la ciudad inglesa de Liverpool en 1979. Y sí, el nombre A Flock of Seagulls significa literalmente una bandada de gaviotas. Lo tomaron de una frase de la canción Toiler on the Sea de la banda punk The Stranglers. I Run salió en 1982 y tuvo un éxito moderado en Inglaterra, pero explotó en Estados Unidos gracias a un factor decisivo, la aparición de MTV. El videoclip parecía una película de ciencia ficción de bajo presupuesto. En los primeros tiempos de MTV, donde faltaban videos modernos y visualmente impactantes, I Run se convirtió en rotación constante, y así pasó de ser una canción New Wave inglesa a fenómeno mundial. Musicalmente también fue revolucionaria. Ese riff hipnótico de guitarra mezclado con sintetizadores creó uno de los sonidos más representativos de los 80. De hecho, muchísimas películas, videojuegos y series la usan automáticamente cuando quieren recrear esa década. Con el paso del tiempo, I Run dejó de ser solamente un hit ochentoso. Hoy es un símbolo total de la era synth-pop, del nacimiento de MTV y de una época donde la música empezó a ser tan visual como sonora. A Flock of Seagulls, I Run.

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2: Es la hora 5, 2 minutos.

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En 1999, Red Hot Chili Peppers lanzó una canción que sonaba suave, casi hipnótica, pero que escondía una de las críticas más duras jamás hechas al sueño californiano. Esa canción se llama Californication. A diferencia de otros hits explosivos de la banda, Californication no grita, habla bajito, y justamente por eso dice tanto. La canción fue escrita principalmente por Anthony Kiedis, inspirado por años de vivir en Los Ángeles, muy cerca del corazón de Hollywood. Desde adentro, Kiedis vio cómo la fama prometía felicidad inmediata, pero muchas veces entregaba vacío, excesos y personas rotas. El título mezcla dos palabras clave, California y Fornication. Una forma provocadora de decir que el paraíso vendía placer, éxito y belleza, pero a un costo muy alto. La letra habla de cirugías, estrellas fabricadas, consumo sin límites, espiritualidad de cartón y sueños que se compran y se descartan. Nada es literal, todo es simbólico. Californication no critica solo a Hollywood, critica la idea de que todo se puede tener rápido, de que la imagen vale más que la esencia y de que el éxito justifica cualquier cosa. Paradójicamente, Californication se convirtió en un éxito mundial y dio nombre al álbum Californication, el disco que marcó el regreso y la madurez definitiva de la banda. Y ahí está la ironía más grande. Una canción que critica la fama vacía terminó siendo uno de los mayores símbolos de la cultura pop. Californication no habla solo de California, habla de cualquier lugar donde los sueños se venden rápido y las consecuencias llegan después. Un clásico que no solo se escucha, se entiende. Red Hot Chili Peppers, Californication.

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2: Total Eclipse of the Heart, Eclipse Total del Corazón, canción icónica de Bonnie Tyler, lanzado en 1983 como el primer sencillo de su álbum Faster Than the Speed of Night, Más Rápido que la Velocidad de la Noche. Escrita y producida por Jim Steinman, la canción es una épica balada de rock dramático que se convirtió en un fenómeno mundial. Bonnie Tyler había tenido éxito en los años 70 con su voz rasposa y canciones como It's a Heartache, pero en los años 80 buscaba reinventarse, y trabajar con Jim Steinman fue el paso perfecto para hacerlo. La letra de Total Eclipse of the Heart es profundamente emocional y habla de desamor, pérdida y anhelo. A lo largo de la canción, Bonnie Tyler expresa el dolor y la desesperación de alguien que ya no puede ver la luz debido a la pérdida de una relación significativa. El tema ha tenido un impacto duradero en la cultura popular. Es una de esas canciones que ha trascendido su época para convertirse en un clásico. A más de 4 décadas de su lanzamiento, la canción sigue siendo una de las baladas más recordadas de la música pop y rock. Bonnie Tyler, Total Eclipse of the Heart.

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5: Es la hora 6:05.
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1: Una muy buena banda de rock nacional. Suena Ella es tan cargosa. Los días felices.

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4: Es la hora 6, 29 minutos.
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2: Es la hora 6:56 minutos.
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2: Es la hora 7:16 minutos.

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2: Un dúo español de hermanos que otra vez pasa por acá por tu frecuencia. Esto es Estopa Atrapado.

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5: La historia de You're Beautiful, Eres Hermosa, de James Blunt, parece una balada romántica perfecta, pero la realidad detrás de la canción es muchísimo más extraña y hasta incómoda de lo que la mayoría imagina. Antes de ser cantante, James Blunt era oficial del ejército británico, sí, un militar de verdad. Incluso estuvo destinado en Kosovo durante el conflicto de los Balcanes a fines de los 90. Y después de dejar el ejército, empezó su carrera musical con un estilo totalmente sensible y melancólico que nadie esperaba de un ex soldado. En 2005 lanzó You're Beautiful y el mundo entero creyó que era una canción de amor. Sonaba romántica, dulce, emotiva, perfecta para bodas y declaraciones románticas. Pero años después, el propio James Blunt confesó algo inesperado. La canción no habla de amor verdadero. Habla de un tipo drogado mirando a la exnovia de otro hombre en el subte. Según contó él mismo, la inspiración surgió cuando vio a una expareja caminando con su nuevo novio en el metro de Londres. Cruzaron miradas durante unos segundos y él imaginó toda una historia en su cabeza. Esa escena breve y bastante incómoda terminó convirtiéndose en el tema. Aún así, You're Beautiful fue un fenómeno mundial. Llegó al número uno en decenas de países y convirtió a James Blunt en una estrella internacional casi de la noche a la mañana. James Blunt, You're Beautiful.

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2: Un poco de respeto. A Little Respect. Es una de esas canciones que parecen simples, pero esconden una verdad profunda y universal. Fue lanzada en 1988 por Erasure, el dúo formado por Andy Bell y Vince Clark. Musicalmente es luminosa, bailable, optimista, pero su letra nace desde un lugar muy humano. Andy Bell la escribió como un pedido sincero dentro de una relación. No habla de grandes gestos ni de promesas eternas. Habla de algo mucho más básico y muchas veces más difícil: respeto. A Little Respect no reclama amor exagerado, no pide posesión, no exige control. Solo dice, si estamos juntos, tratémonos bien. Eso hizo que la canción trascendiera su época. Con el paso de los años, se convirtió en un himno emocional y social, especialmente dentro de la comunidad LGBTQ, aunque nunca fue pensada como una consigna política. Y ahí está su grandeza. Habla de amor sin etiquetas. Mientras Vince Clark construía una melodía perfecta, clara y casi inocente, Andy Bell cantaba con una mezcla de fragilidad y fuerza que la volvió inolvidable. Esa combinación logró algo raro en el pop, una canción que te hace bailar y pensar al mismo tiempo. Hoy, más de 3 décadas después, A Little Respect sigue sonando actual, porque el mensaje no envejece. Cambian las modas, cambian los sonidos, pero el respeto sigue siendo la base de cualquier amor verdadero. Y quizás por eso esta canción nunca se fue, porque no pide demasiado. Solo un poco de respeto.

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Nirvana. Huele a espíritu adolescente. Smells like teen spirit. La historia graciosa detrás del himno del grunge. Lo más increíble de esta canción es que Kurt Cobain nunca quiso escribir un himno generacional y terminó escribiendo el himno generacional. Todo empezó con un desodorante. Sí, literal. Kurt estaba en su departamento con Kathleen Hanna, cantante de Bikini Kill. Una noche de alcohol, risas y descontrol, ella agarró un fibrón y escribió en la pared: Kurt smells like teen spirit. Kurt pensó que era una frase rebelde, casi política, algo profundo sobre juventud y revolución. No tenía idea de que Teen Spirit era una marca de desodorante que usaba su novia de ese momento, Toby Bale. O sea, Kurt creyó que era poesía. En realidad, era un chiste higiénico. Cobain dijo sin vueltas: quise escribir la mejor canción estilo Pixies posible. Por eso, versos suaves, explosión en el estribillo, dinámica, callado, fuerte. Y lo hizo tan bien que enterró a todas las copias. La letra, genial, pero incomprensible. A propósito, Kurt odiaba escribir letras claras. Muchas frases están ahí porque sonaban bien, no porque tuvieran sentido lógico. Ejemplos: a mulato, analbino, a mosquito, my libido. With the lights out, it's less dangerous. Cuando le preguntaban qué significaban, se enojaba o se reía. No quería ser el vocero de nadie. Cuando Nirvana grabó el tema para Nevermind, 1991, la discográfica esperaba vender 50.000 discos. Pensaban que el hit iba a ser Come As You Are. Smells Like Teen Spirit era solo una canción más del disco. Pues no lo fue. En semanas, Nirvana pasó de tocar en clubes a reemplazar a Michael Jackson en el número uno. Cuando la canción explotó, Kurt empezó a odiarla. La tocaban en todos lados. El público solo quería ese tema. Kurt sentía que lo habían malinterpretado. Llegó a decir: a veces quiero romper mi guitarra antes de tocarla. Ironía total. Escribió una canción burlándose del rock mainstream y terminó dominando el mainstream. Y al final, Kurt murió sin saber o sin querer aceptar que millones cantaban a los gritos una frase de desodorante, pensando que era una declaración existencial profunda. Nirvana, Smells Like Teen Spirit.

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3: Es la hora 10:05.

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Señoras y señores, bienvenidos, bienvenidas a una nueva edición de Lo que Faltaba. Acá estamos, listos y preparados ya para llevarte novedades del mundo de la música, de la ciencia, de la tecnología y del espectáculo en este programa que estamos comenzando con un montón de novedades. En este viernes superactivo también, de la radio, en el último viernes de este mes de agosto. Y sí, ya estamos liquidando el año 2026 a pleno y con canciones también para mover la patita. Hoy tenemos los estrenos de este mes, las canciones más escuchadas en este momento, así que no te lo pierdas.

Hoy es el Día Mundial de la Ancianidad. Además, también un día como hoy es el Día del Archivero. ¿Qué más pasaba un día como hoy? Se produce la separación de Oasis en 2009 tras una violenta discusión entre los hermanos Liam y Noel Gallagher. También se encuentran The Beatles y Bob Dylan en 1964, también un día como hoy.

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5: Es la hora 10:22.
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Ella es Shakira con la canción del Mundial, Dai Dai, junto con Burna Boy, lo que estás escuchando. Y ahora seguimos disfrutando de buenas canciones. Son las más escuchadas del momento, sin dudas. Esto es Tu Cárcel y es la versión que hace Morat.

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alguien que está en el centro de la polémica por el tema con su papá, ¿no? Y la demanda que hay por el uso del dinero de Tini, nada más ni nada menos. Así que hay un revuelo judicial y familiar, sobre todo, que está encendiendo el mundo del espectáculo. Babasónicos, puesto.

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4: Es la hora 10:37 minutos.

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Lady Gaga haciendo Runaway para abrir un nuevo bloque. Gustavo Santaolalla va a actuar en el Teatro Colón. La cita va a ser el próximo 21 de septiembre en la ciudad de Buenos Aires, como decíamos, para el aniversario número 25 de su icónico disco que se llama Ron Rocco Tour. Así es, obviamente el disco es Ron Rocco, el tour es el actual que está haciendo ahora. Bueno, ahora sí, seguimos con más canciones. Luz de día, esto es Coti.

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1: Vamos nomás.

Luciano Pereira llega por acá con más canciones. Viste que Uruguay despidió a Rubén Rada, con música, emoción y un masivo homenaje. Uruguay vive horas de profundo dolor tras la muerte de Rubén Rada, uno de los máximos referentes de la música y la cultura del país. Falleció a los 83 años, luego de luchar durante casi un mes contra una neumonía bilateral. Bueno, hubo diferentes recuerdos y homenajes para Rubén Rada en distintas partes de Uruguay.

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3: Es la hora 10:55 minutos.

María Becerra con B1 y Abraham Mateo. Abrimos nuevo bloque. Acordate que podés elegir las canciones que querés escuchar a través de las redes sociales de la radio. Formás parte de nuestra comunidad. Ahora, Oye Mi Amor, Maná y Dua Lipa.

Están Biónica, el problema del amor es lo que está sonando. Comenzó Grandes Tesoros de la Historia, un programa de History conducido por Mike Wolff. El programa que podrá verse desde una pintura atribuida a Leonardo da Vinci y el Mustang de Steve McQueen, hasta también el Hacha del Resplandor, una bicicleta de té, un joystick que ayudó a Apolo 15 a descender la luna. Bueno, distintos accesorios y cosas históricas que aparecen en este nuevo programa, como decíamos, de National Geographic y que se llama Grandes Tesoros de la Historia.

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2: Es la hora 11, 13 minutos.
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Ricky Martin, sonando en este viernes súper activo de la radio. Acordate que podés elegir las canciones que querés escuchar a través de las redes sociales de la radio y formás parte de nuestra comunidad. Bueno, estamos cerrando el mes de agosto, ¿te diste cuenta? De a poquito lo vamos liquidando con estas canciones que forman parte del ranking de los más escuchados. American Girls, Harry Styles.

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0: Daddy Yankee con Bizarrap sonando por acá, abriendo un nuevo bloque, también disfrutando de canciones que te hacen mover la patita. Tiago, visita acá, domingo.
1: No tomo

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7: Es la hora 11:29 minutos.
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Ahora sí, amigos, abrimos el último bloque de lo que faltaba de la mano de Katy Perry con Watch It Burn, lo que estás escuchando. Y así estamos disfrutando de canciones del momento. Está ocupando las primeras posiciones de los rankings esta canción con el regreso de Katy Perry a la escena musical. Swim, esto es BTS.

0: Ahora sí, amigos, llegó el momento de despedirnos, llegó el momento de decir hasta cuándo. Hasta el día lunes, nuevamente, si Dios quiere, nos volvemos a encontrar en esto que se llama Lo que Faltaba. El señor Cacho, como siempre, la producción general. Mi nombre es Emanuel Dumrauf. Que la pasen muy, pero muy bien. Gracias por estar ahí, gracias por compartir un día más. Te recuerdo, Maluma.
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3: Es la hora 11:58 minutos.

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0: Señoras y señores, bienvenidos a una nueva edición de El Ranking 10x2 en día viernes. ¿Cómo están, amigos? Bienvenidos a este encuentro maravilloso en este 28 de agosto. Feliz cumpleaños para todos los que hoy lo estén celebrando. Espero que la pasen realmente brutal. Tenemos muy, pero muy buenas canciones, un playlist realmente positivo y que se presta, sin lugar a dudas, para disfrutar plenamente de este último día hábil de la semana. ¿Se quedan con nosotros? Sí, por favor, no nos vayan a abandonar. Si nos escucharon en el transcurso de la semana, hoy no podés cambiarnos, ¿te parece? Así que avanzamos el ranking aquí en tu radio favorita.
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Y en el puesto número 10 nos encontramos con este ingreso. Suena más que bien, se llama así. Es Abraham Mateo con María Becerra y Big One. Ingresa a la lista en el puesto número 10.

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0: Tini y Ulises Bueno en su gran regreso al ranking 10x2. Hoy están escalando un lugar, puesto número 9, Dos Amantes.
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Metiéndole flow a este ranking 10x2, la reina del flow. Bueno, yo sería el rey del flow, ¿te parece? Se viene la canción recomendada del día. Nos metemos en este momento tan, pero tan interesante de este conteo. Y se viene una voz realmente maravillosa, una voz descomunal. Es impresionante lo que puede lograr esta mujer que está viviendo un presente brillante. Estamos hablando de Laura Esquivel, que nos trae un temazo titulado ¿No lo ves? Una pregunta es, ¿no lo ves? Una joya, me parece que es una joya del pop que acaba de salir a la luz y que ya está rompiendo esquemas. Mira, una data fina que te voy a tirar, porque este tema viene con mucha historia atrás. La misma Laura confesó en sus redes sociales que No lo ves es una de las canciones más difíciles que le tocó interpretar en toda su carrera por la tremenda exigencia vocal y también la carga emocional que tiene este tema. Y el track formará parte de su nuevo álbum y es una locura de superación, porque bueno, habla de caerse, de perderlo todo, pero de levantarse firme como un faro en medio de la tormenta. Son palabras de ella que yo voy reproduciendo. Y bueno, de hecho, la estrenó hace muy poquito durante su gira por Ecuador. Y la gente no solo la cantaba, sino que la gritaba de emociones. Un himno total para esos días donde necesitas recordar lo fuerte que sos. Y también, bueno, pegar un grito al mundo. Como por ejemplo dice en una parte, voy a cantar hasta mis sueños conseguir. Qué maravilloso, ¿no? Impresionante. Bueno, el recomendado de este día, Laura Esquivel, ¿No lo ves?

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0: Al menos ha parado de descender, ¿viste? Porque venía en una seguidilla de baja, baja, baja. Bueno, hoy se queda estática ella, Taylor Swift, con I Know It, I Know You, en el puesto número 8.
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0: Vamos, que es viernes. Dale, dale, que esto está que arde. Tenemos un gran menú para ofrecerte y que viene desde el orgullo nacional hasta un poco de chisme de rock. Las historias de este 28 de agosto vienen cargadas. Y para arrancar, por si tienen alguna duda si esto es interesante o no, mirá cómo te la tiro. Hoy es el Día Nacional de la Ancianidad. ¡Hermoso! Bueno, se celebra porque un día como hoy, pero en 1948, Eva Perón proclamaba los derechos de la ancianidad. Así que hoy es un día perfecto para ganarle de mano al finde, llamar a tus abuelos, ir a tomar unos mates, no sé, abrazarlo fuerte a estos viejitos sabios que nos han consentido en todo cuando éramos pequeños y ahora que están en su máxima edad, nosotros debemos retribuirle todo lo dado. Un abrazo y un beso gigante para todos ellos. Y si seguimos hablando de próceres que hacían de todo, vamos a tener que viajar al año 1821. El general José de San Martín, que siempre lo estamos nombrando y más aún en el mes de agosto, en pleno laburo de liberación, funda la Biblioteca Nacional del Perú. El tipo no solo liberaba pueblos con la espada, sino que creía a morir que la educación y los libros, para ese entonces, eran la verdadera clave para ser libres. Un distinto total, maravilloso don José de San Martín. Pero esperá un poquito porque tenemos que hablar del deporte, porque ayer nos hizo llorar, hoy nos hace inflar el pecho. Nos vamos al año 2004 en los Juegos Olímpicos de Atenas. Vos sabés que la selección argentina de fútbol, dirigida en ese entonces por el Loco Bielsa y con un Carlitos Tevez intratable, que fue el goleador de este torneo, gana la medalla de oro olímpica. Realmente maravilloso, ¿no? El día anterior la de oro en básquet, después la de oro en el fútbol. Argentina le gana 1-0 a Paraguay en la final y nos colgamos la dorada por primera vez en la historia del fútbol argentino. Una locura total que sin dudas, si se pone uno a ver imágenes, nos llenará de emoción. Y para cerrar el viaje, ahora sí, con este día, tenemos que meternos en un momento bastante interesante para el rock británico. Vamos a viajar el año 2009, tras una violenta pelea en los camarines de un festival en París, Noel Gallagher dice basta y se separa de Oasis. La rivalidad entre estos hermanos Gallagher llegó a un límite realmente importante y muchas personas en el mundo se quedaron sin una de las bandas más grandes de la historia, pero bueno, qué sé yo, el tiempo lo fue curando y la música no se olvida, quedó grabada y todos tienen su memoria presente cada vez que se los nombra. Oasis, un día como hoy se separaba, pero lo bueno, lo interesante siempre queda grabada en nuestra mente y también en nuestro corazón. Señoras y señores, ¿le seguimos poniendo música este viernes? Dale, porque el ranking 10x2 tiene mucho más por delante.

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2: Es la hora 13, un minuto.
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Vas a quedarte. Diego Torres con Manuel Carrasco subiendo a un lugar. No se cansan estos chicos. No. Impresionante la batalla que le van dando a la vida con su canción hoy en el puesto número 6.

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mitad de la lista para este lindo tema. Maluma pegando realmente el estirón, tratando de no irse, pero descendiendo nuevamente un lugar con tu recuerdo.

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0: Desahógate está en el puesto número 4 de Niu Yang con Ryan Castro subiendo un lugar.
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Canción que sigue bajando, che. Emanero, ¿qué está pasando? ¿Qué está pasando, Emanero? Puesto número 3. Todo por un beso.

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0: va en ascenso, va pegando un estironcito ahí, dice, che, yo también quiero estar en el puesto número uno alguna vez. Y bueno, lo venís haciendo bien, querido. Puesto número dos, yo no quiero olvidarte.
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cierra la semana en el puesto número uno. Se lo merecen, sí, se lo merece. Agustín Bernasconi con Yami Safdi se convierte en la canción más importante de la semana. Se llama Besos en Pausa, lo más destacado del ranking 10x2. Y siempre que tenemos ingresos, tenemos egresos. Y esta es la canción que se va. Sí, Manuel Turizo, te hacen falta dos. Dos nada más y quedabas. Pero bueno, ahí está. El egreso de este...

0: final para esta nueva edición del Ranking 10x2. Amigos, amigas, gracias totales por habernos acompañado a lo largo de esta semana. Les deseamos, antes de irnos, un excelente fin de... Espero que la pasen muy, muy, muy, muy, muy, muy lindo. Y bueno, si Dios quiere y así lo permite, nos vamos a encontrar en algún lugar, sábado, domingo. Y si no, el lunes, acá, como siempre, en el Ranking 10x2, por tu radio favorita. ¡Chau, chau!
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4: Es la hora 13:56 minutos.
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0: Bienvenidos, bienvenidos a la edición del día viernes. Hola, ¿qué tal? Hola, viernes. Hola, ¿cómo andan los amigos? Bienvenidos a esta edición de radio. 28 de agosto de este año 2026. Acá ya finalizando esta semana y como siempre con la radio a pleno. En esta frecuencia, en esta radio, acompañándote con el programa que suena en todas partes. Esto es Estudio Mega, de lunes a viernes. En estos 60 minutos compartiendo lo mejor de la música acá como siempre a través de la radio. Así que quédate ahí.
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0: Quédate porque tenemos un montón de canciones para compartir aquí en este viernes. 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

Viernes, qué lindo viernes, espectacular. 28 de agosto de este año 2026. Acá la conducción de Matías Toledo de este lado, con mucho laburo. 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Hoy es viernes y la mejor música suena acá en Estudio Mega.

¿Dónde están las palmas? Arriba, todo el público ahí escuchando la radio. Un abrazo grande para todos, bienvenidos ahí a la gente que se va sumando. Radios nuevas que se van sumando a la propuesta del programa. Gracias a todos. Por acá tengo saludos. Atención, porque hay saludos. Tenemos muchos amigos que se van sumando por diferentes lugares y van dejando mensajes ahí a través del WhatsApp. 3756-618227. El contacto directo con Estudio Mega. A la gente de Tatacuá, saludos. Radio Andly FM. ¿Cómo andan nuestros amigos de FM Impacto? Un abrazo grande. Ahí también en sintonía del programa. Para los amigos por acá también. Para Miguel de la agencia de Quinielas, que siempre escucha el programa. Para Tamara, para los amigos de la Carnicería El Futuro. A ver por acá. Estoy mirando la lista de saludos que me estuvieron dejando durante la semana. Un saludo grande para la gente de Ituzaingó Corrientes. ¿Cómo andan los amigos de Oberá escuchando el programa a través de FM Neo? Por acá también saludos a los amigos de Córdoba, Etruria, Córdoba Capital, Río Cuarto. Los amigos de Radio DJ 99.3, ahí en Quemú, también escuchando el programa como siempre. Los amigos de la Distribuidora Federal, un abrazo grande, escuchando el programa, me dicen por acá. A ver qué más por acá. Radio La Estación de Mar del Plata. Y así, un montón de amigos que se van contactando durante la semana y van dejando los mensajes al 3756-618227. Seguimos con más música en la edición de radio.

Este es el cuarto bloque de programa. Estudio Mega es un programa que lleva más de 6 años en el aire de las mejores radios de todo el país. Esto es Estudio Mega con la conducción de quien te habla, Matías Toledo. Acá, como siempre, acompañándote a los amigos del Soberbio. Marcos, ¿cómo anda Marcos? La gente del Soberbio presente escuchando nuestro programa. Mati, pasá un tema de los Guardianes. Ahí está, saludos para Gianni. Más mensajes por acá. Hola, ¿qué tal Mati? ¿Cómo estás? Quiero un tema musical, puede ser, no te creas tan importante. Soy María, de Tres Capones, éxitos en tu programa. Chau. Hola, Marcelo, ¿cómo anda Marcelo? ¿Todo bien? Ahí la gente de Cacharía escuchando el programa también por acá. Un abrazo muy grande. A ver, ¿qué más? Tengo una cantidad de saludos por acá. Qué lindo que la gente se comunica. Mati, saludos desde Plotier, Neuquén. Fer y Clau escuchando el programa, Ahí están escuchando el programa. Gracias. Saludos desde Plotier, Neuquén. Así, ¿lo dije bien? Bueno, Neuquén presente. Fer y Clau dejando su mensaje por acá. Un abrazo enorme para los amigos. A ver qué más por acá. Cristian de Chaco, escuchando el programa. ¿Cómo anda Cristian? ¿Todo bien? Ahí a full con la radio. Excelente, me dice. Buenas noches, Mati, ¿cómo andás? Un abrazo grande. Ahí está la gente del Resto Bar escuchando el programa también. Dale, estamos en la parte ya casi final. 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Más música ya casi en la parte final de Estudio Mega. Dale, seguimos.

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2: Estamos en la parte final del programa. Gracias a todos por estar ahí en sintonía de Estudio Mega. De lunes a viernes, 60 minutos como siempre acá a través de la radio, a través de la frecuencia. Siempre ahí con toda la música bien arriba. Un abrazo grande para toda la gente que nos elige día a día. Y Estudio Mega es un programa que se emite desde la ciudad de Gobernador Virasoro, desde la provincia de Corrientes. Salimos para todo el país y para gran parte de Latinoamérica a través de las diferentes emisoras que toman la señal de este programa. Así que un abrazo para todos, que la pasen bien. Esto ha sido Estudio Mega. Que tengan un excelente y un bonito fin de semana. Mi nombre es Matías Toledo. Hasta el lunes. Chau.

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2: 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Fairground, una canción de Simply Red, lanzada en septiembre de 1995 como el sencillo principal de su álbum Life. La banda británica había experimentado un gran éxito en los años 80 con una mezcla de soul, jazz y pop. Pero con Fairground, Simply Red mostró un cambio hacia un sonido más moderno y bailable, algo que sorprendió a muchos de sus seguidores. Musicalmente, una de las características más destacadas de Fairground es el uso de un sample de la canción de house Give It Up del grupo The Goodman. El uso de este sample le dio a la canción una base rítmica enérgica y única, diferente a los temas más suaves y melódicos que habían dominado los discos anteriores de la banda. Este elemento house, mezclado con pop y soul, convirtió a Fairground en algo fresco y emocionante para los fanáticos de Simply Red. Fairground se convirtió en el primer y único sencillo de Simply Red en alcanzar el número uno en la lista de sencillos del Reino Unido. Simply Red, Fairground.

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1: Es la hora 15:04.
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1: Es la hora 16 en punto.
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Y si hablamos de letras de canciones polémicas, deberíamos reaccionar con un ¡uf! He aquí la polémica de las polémicas. Matar a un árabe. Killing en Arab es, probablemente, la canción más malinterpretada de toda la historia de The Cure. Para entenderla, hay que dejar algo claro desde el principio. No es literal, no es racista y no es un llamado a la violencia. La canción fue escrita en 1978 por Robert Smith, cuando tenía apenas 18 años. Y no nació del odio, nació de la literatura. El origen real, Killing in Arab, está basada directamente en la novela El extranjero, del escritor Albert Camus. En ese libro, el protagonista, Mersol, mata a un hombre árabe en una playa de Argelia. Pero el centro de la historia no es el crimen, sino el absurdo de la existencia, la indiferencia del mundo y la desconexión emocional del ser humano. Robert Smith tomó ese momento clave del libro y lo transformó en canción, casi como si fuera una postal narrativa. La letra describe la escena, el sol, el calor, el disparo, la sensación de vacío. No hay celebración, no hay glorificación. Hay distancia, frialdad y extrañeza. Exactamente como en la novela. Entonces, ¿quién es el árabe? No tiene nombre, no tiene identidad propia en la canción, porque en el libro tampoco la tiene. Justamente ahí está la crítica de Camus, la deshumanización, el sinsentido, la falta de significado. La canción no está dirigida a nadie real, ni habla de una persona concreta. Es una adaptación literaria, no una opinión política ni racial. Con el paso de los años, el título empezó a generar rechazo, sobre todo en contextos donde se lo sacaba de su marco cultural y literario. Robert Smith siempre fue claro. La canción no apoya racismo ni violencia y lamentó profundamente que fuera usada fuera de contexto. Killing in Arab no es una canción cómoda y nunca quiso serlo. Es una obra juvenil, sí, pero también una prueba de que The Cure, desde el comienzo, no escribía canciones para agradar, sino para pensar y sentir. Escuchar Killing in Arab sin contexto es perder el sentido. Escucharla entendiendo su origen es entender por qué The Cure siempre fue una banda diferente. A veces, una canción no cuenta lo que parece, cuenta de dónde viene. The Cure, Killing in Arab.

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3: Es la hora 16:31 minutos.
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4: Es la hora 16:59.
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2: Es la hora 18:05.

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0: ¿Cómo están? Bienvenidos. Vamos arrancando lo que es el fin de semana, el día viernes, y está todo preparado, armado y listo para que se venga un gran show de clásicos. Un viernes a pleno en tu frecuencia, todavía en este invierno, sí, que no termina más. Más Eternos Hits, así comenzamos.
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Obviamente que un montón de gente que se ha comunicado, dejado mensajes ayer cuando íbamos despidiendo el día jueves, y hoy hay que cumplir con la gente que pidió música, y lo hizo ahora temprano también. Esto es Eternos Hit, de noche, de tarde, de mañana, a la hora que te sorprendamos, buena música de principio a fin.

viste, hay para todos los gustos, para todos los paladares. La música argentina te gusta, te gusta la música latina, te gusta la música obviamente europea, te gusta la música americana. Hay para todos los gustos. La música presente, firme, recuerdos por Eternos Hits.

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3: Es la hora 18:35 minutos.
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Ya que llegamos al fin de semana, vamos saludando a la gente que festejó su cumpleaños esta semana, o el lunes, el martes, el miércoles, el jueves, hoy viernes o sábado, y se lo voy a festejar el viernes, el sábado, ¿por qué no el domingo al mediodía para juntarse con amigos, con familia, para salir un poco más de la rutina? Mientras tanto, con ese saludo, las canciones elegidas. Boys.

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2: Es la hora 18:49 minutos.
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0: El fin de semana va llegando, vamos tropezándonos con lo que se viene, pero a cerrar muy bien, de lujo, el fin de semana que va llegando. Y obviamente pensando en lo que es el cierre de este invierno y la apertura primavera, que ya falta cada vez menos. Fin de semana por delante, sábado y domingo, pero antes de ese deseo de lindo fin de semana, más canciones.
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bien por la música elegida, fanpage en Facebook, Eternos Hit, mensaje, texto, WhatsApp, teléfono fijo y también en Instagram, Rodola Coni, y nos seguimos mutuamente. Por este lado, unos lindos mates, los últimos de la semana, todo acomodado porque después hay más programación, más colegas, pero así suenan los clásicos. Yo no...

hay música de la A a la Z, por supuesto, en cuanto a cantantes, a bandas. Ojo que hay también grupos que empiezan con número, por ejemplo. Estoy pensando, no sé si de arranque, pero un Ataque 77, un B52, por ejemplo, que tienen su número como U2. Bueno, arrancan con letra, pero después un par de números, como para que el código no se pierda en cuanto que hablamos de la A a la Z, pero números también figuran. Ahí me acordé de Blink 182, por ejemplo. Bueno, para todos los gustos. Canciones, como siempre, por este Eternos Hits.

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0: grandes voces masculinas, grandes voces femeninas. La música disco te gusta, también suena. La banda de sonido de películas también, por supuesto. Muchas versiones en vivo y obviamente algún que otro remix, pero todo de colección. Viernes, cerrando otra semana juntos de invierno.
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No podemos dejar de saludar a esos sponsors, firmas, comercios que están siempre junto a nosotros, sea la temporada que sea, como es costumbre, para ayudarnos mutuamente, para escuchar mucho más el nombre de su local, comercio, emprendimiento, y acá obviamente darles espaldarazo como hacen, y de paso escuchar los mejores temas, lo que compartimos todos los días, la pasión por los clásicos.

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4: Es la hora 19:30 minutos.
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Vamos acomodando todo, que no falte nada ni que tampoco quede nada desordenado. Último bloque de música elegida y después habrá que ir cerrando, haciendo taza a taza cada uno a su casa. Ustedes sigan donde están. Nosotros nos iremos despidiendo de a poquito.

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3: Es la hora 19:45 minutos.
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Nos vamos, lamentablemente no queda más tiempo, han pasado 120 minutos, rápido, parece mentira, pero ya pasamos el viernes, ya pasamos otra semana y así seguimos en la temporada de abrigo de clima invernal, porque tiene que ser así, porque en tres meses vamos a decir qué calor que hace, cómo está la humedad y la lluvia. Bueno, ahora pensemos en el abrigo, en la calefacción, etcétera, etcétera. Buen fin de semana, que haya un lindo sábado, un lindo domingo. El lunes venimos con mucho más, con otro Eternos Hits.

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2: Es la hora 20, un minuto.
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